de ganar por el pueblo y por la... Sabemos que no es así, que bueno, obviamente acá se juegan millones y millones de dólares, que me parece fantástico que lo gane alguno, lo tenga que ganar, pero obviamente que además actúan de forma un poco bastante fanfarrona, y al uruguayo no le gusta mucho eso. Vamos con este tema, Arma de Doble Filo. Un tema que también interpretamos con La Quinta y que...

todos nosotros. Bueno, ustedes vieron que le pusimos ahí el cartelito de Daimar nos espera el 30, 31 de octubre y 1 de noviembre. Nos vamos ese fin de semana del 30, 31 de octubre. Y si bien dicen, uy, falta un montón, porque bueno, sí, estamos en julio, nos queda agosto, septiembre, octubre, y después ya es noviembre, octubre, digamos, ya nos faltan 3 meses nada más. Y como algunas personas dicen, pa, pero che, te vas a ir un 30, 31, todavía no cobré. Bueno, pero te estoy dando la chance de que lo hagas por anticipado. Lo podés ir pagando ahora como si lo fueras a pagar después, es lo mismo. Y o podés ir juntando también algún manguito. Vamos arriba, ponerle ganas. Si tenés ganas de ir, aparte te voy a contar algo. Si alguna vez fuiste con FM del Carmen a las termas, seguramente ya sabés de qué manera la pasamos. Entonces, a ver, bien vale la pena el esfuerzo, dejémonos de embromar. El otro día nos llamaron ahí, nos dijeron, che, pero no seas malo, todavía no cobré, ¿por qué no cambian para la otra semana? No, porque para la otra semana, te voy a explicar qué pasa. Para la otra semana está lleno de gurises que se van de los colegios, de a poquito cuando quería acordarse se llena, dijo el paisano, se llena. Así que yo que vos me preparo y me dejo de pretextos porque, a ver, la cuestión amerita, la rapidez amerita, ¿ok? Bueno, listo, 30 y 31, a ver si lo pongo de vuelta para que me apoye, 30 y 31 de octubre y 1 de noviembre nos vamos en un ómnibus especial allí de Manuel Viajes, y bueno, va a estar muy bueno. Y vamos allá, tenés el pasaje pago, tenés la estadía paga, o sea, vamos a estar en un hotel con piscina climatizada, con piscina preciosa para poder disfrutar. Después de que te vas de las termas, si querés podés seguir en la piscina allí, te llevas algo para tomar al borde allí, tomás algo y disfrutás de una tarde-noche allí en Salto, en Daimán, que es impresionante. Así que bueno, el viernes 30, sábado 31 y domingo 1 de noviembre nos vamos a las termas. Tenemos el desayuno incluido, o sea, que vas a tener el desayuno incluido, te compras algo para comer, algo livianito, no pasa nada, vas a estar en el agua, después bueno, con la FM del Carmen celebrando los 20 años, y bueno, nosotros siempre decimos, nuestra radio es autogestionada, no tenemos apoyo del Estado, no tenemos, digamos, mayor apoyo de ninguna parte, lo hacemos con las actividades, con este tipo de actividades, aportan lo suyo, con eso a veces pagamos los gastos que se van originando de lo que es la radio, y mucho más tampoco, pero bueno, es lo que nos impulsa a hacer. Bueno, vamos con otro tema musical, chamarrita, esta chamarrita, a ver de quién es, a ver, Cristian Roja, el querido amigo, colega, además, de allá de Santa Rosa, chamarrita de una bailanta, vamos con este tema y enseguida volvemos.

yo, usted. Haciendo este tema de una bailanta, chamarrita de una bailanta. Transmisión de YouTube, porque no nos da. ¿Vieron? Son esas cosas que estamos tratando en estas transmisiones. Si bien no es un programa, estamos tratando de ir afinando para poder. Se había enganchado una red que es de acá, que... pero es una red que no tiene fuerza. Y bueno, se entró a cortar. Ahora la conectamos a una red un poco más potente, pero bueno, ya tuvimos que cortar previamente a YouTube porque no le daba, y bueno, tuvimos que cortarlo. Pero estamos transmitiendo por Facebook, y la idea es tratar de ir mejorando, así que bueno, no importa, vamos arriba. Bien, no podía faltar el Canario Luna en esta tenida de juntos. Aparte de los saludos que quiero agradecer, y de poder reiterar lo de las termas, que es fundamental, las termas para el 30 y 31 de noviembre, de octubre y primero de noviembre, ¿ok? 30 y 31 de octubre, viernes y sábado, con el domingo primero de octubre, que retornamos. Ahí retornamos porque salimos temprano del 30, salimos temprano a las 5 de la mañana, cosa de que estar antes del mediodía por allí por las termas, y vamos a estar allí disfrutando no solamente de las termas sino de todo el entorno que representa las termas, porque hay unas cosas maravillosas para poder visitar. Bueno, va a estar lindísimo. Después tenemos el hotel, que además tiene piscina, o sea, de pronto ya te volviste de las termas después de que cierra las termas, y si querés estar hasta las tardes, noche, digamos, podés meterte en la piscina sin problema.

¿okay? Así que vamos arriba, ¿eh? Al otro día tenés desayuno y vamos de vuelta a las termas. Tenés las entradas incluidas ya. Está todo pago eso. O sea, las entradas, el traslado, está todo pago. El hotel está enfrente a las termas, o sea que podés cruzar las veces que quieras e irte a la habitación, no tenés drama. Bueno, ¿qué más decirte? Bueno, lo único que tenés que pensar es un almuerzo y si cenar. Yo, por lo menos, no ceno, por lo tanto, no me preocupa eso, pero bueno, el almuerzo y después está listo. Puedes pescar algo a la noche, yo qué sé, no sé. Alguna doña, yo qué sé, se encuentra por ahí. O algún don, vaya a saber, porque bueno, van muchas mujeres también, ¿no? Bueno, vamos a estar allí disfrutando. Y el domingo primero, lo que vamos a hacer es disfrutar de el desayuno al principio y de ahí ya nos subimos al bus y rumbiamos para la colonia, no, rumbiamos para el agua, que también tenés en las termas. De 6.900 en el 2023, sale lo mismo que en el 2023. Financiado, bueno, en ese entonces podía financiarlo, ahora podés ir haciendo entregas e ir acortando, ¿eh? Y creo que después van a abrir, no sé, vamos a preguntar a ver si abren la posibilidad. Y ahí tenés imágenes sobre la parte derecha, creo que es la parte derecha que te aparece. Bueno, te aparece lugares ahí de las termas. Vamos a ver si tengo algo más, porque a ver si este es igual, este también, cambia nada más que el fondo. Bueno, a ver si la presentación no. A ver, 1, 2, 3, sí, están todas iguales. Bueno, no importa. Pero vamos a ver si encuentro otras, porque me gustó esto. 6.900, lo mismo que salía hace 3 años. ¿Qué les parece, eh? ¿Qué les parece? Bueno, vamos arriba. Vamos a continuar con la música, el grito del Canilla, y vamos a ver si se siguen conectando gente, ¿eh?

Bueno, estaba buscando fotos, y ya encontré. Les voy a empezar a pasar para que vean y compartamos. Bueno, el grito del Canilla. Vamos a ver si tenemos allí ya un temita pronto. Sí, está el temita pronto. Vamos a compartirlos con los amigos. Tenemos La Rochense, este tema que interpretaba, que interpreta la hoy doctora oculista de, pero en aquel entonces era una pequeña de 15, 16 años, que nos deleitaba con su música, Cecilia Machado. Vamos con este de su disco Flor del Campo, La Rochense.

0: Bueno, ahí estábamos escuchando a Cecilia Machado. Bueno, ¿qué le estábamos pasando a este tema La Rochense? Bueno, ¿se deleitaron o no con las imágenes que acabábamos de pasar allí compartiendo con la audiencia? Los lugares que vamos a estar visitando. Eso es fenomenal. ¿Te imaginás en una piscina como esta? Esta es para los niños. Ahí, bueno, es la entrada a las termas. Allí tenemos las piletas de las termas. Ahí tenemos también para niños, ahí tenemos para mayores. Techada, ahora tiene otro tipo de techo, pero bueno, es nuevo. Esas son las piletas que tiene, muchas piletas. Y ahí tenemos el Jardines de Daimán, el hotel y bungalows, que vamos a estar compartiendo con toda la gente que vaya. Ahí tenemos el desayuno buffet, que es espectacular, para compartir con todos ustedes. No tengo imágenes del Horacio Quiroga, que voy a buscar después, por supuesto, que tenemos, y tengo además de gente de acá del barrio bañándose. No la voy a pasar, quédense tranquilos, no los voy a quemar, pero vamos a estar viendo otro tipo de imágenes que son las publicitarias, ¿ok? Vamos con este tema también de Cecilia Machado, o sea, interpretado por Cecilia Machado, Flor del Bañado, y este tema que tiene una tradición, lo vamos a estar escuchando.
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Escuchábamos Flor del Bañado, interpretado por Cecilia Machado. Bueno, mientras tanto, estuvieron mirando algo más de fotos. Bueno, ahí tenemos el Parque Acuático de Salto Grande, que es el Horacio Quiroga.

0: Allí tenemos para niños, ¿no? Dentro de un marco de bosques y demás. Después allí tenemos la anaconda, que es la negra. Espere que voy a ir despacito. Y acá tenemos los chorros, los que le decía, ¿no? Los chorros de los que lleva la policía, no. Estos son los chorros de agua que son espectaculares, quedás, pero ¿sabés cómo quedás? Espectacular. Después tenemos, a ver, que siga, hay otra más de los chorros, y ahí tenés la anaconda, ¿ves? La de la izquierda, la negrita, es todo un tubo cerrado que produce y cada tanto tiene una abertura que queda fantástico porque te genera una sensación rarísima. Te tirás con esos bombones amarillos que ves ahí en la imagen y te tirás de allá arriba, ¿no? Es bárbaro. Va girando hasta que caes en la piscina. Después tenés el del medio, que es ese blanco, que es para tirarte sin nada. O sea, tiene agüita que va corriendo por el tobogán y te vas tirando y va, es ondulado y bueno, caes también en el agua. Está fantástico. Después tenés la de la derecha allí, que ves esa celestita que está allí. Bueno, esa es a cielo abierto, origina menos claustrofobia para algunos, pero ¿cómo es? Es una sensación preciosa, así que está para disfrutar, para que puedan acompañarnos. Va a ser una linda excusa, un pretexto para poder vernos nuevamente y disfrutar también de este lugar. Ahí tenemos la piscina de olas, allí saliendo de... ¿Ven? Eso para los chicos. Ahora estoy dejando que corra. Esa es la de cielo abierto. Ahí tenés la cascada. La cascada y las piscinas grandes allí con una isla. Bueno, ahí tienen los chorros y tienen además entonces los toboganes que, bueno, hacen... Ahí está la isla bien marcadita. Y ese es un río que uno también se sube y va recorriendo todo el predio. La verdad está impresionante. Hay que aprovechar para disfrutar. Y nos vamos entonces en noviembre. Bueno, vamos a otro tema musical y vamos con un amigo de acá del barrio que no sé si ahora tiene temas buenísimos, pero vamos para lo de Teodora. Que es un tema es real, que no recuerdo exactamente, pero es también por aquí alguien que hizo, que es muy muy muy conocido. Y bueno, vamos a con ese tema de Teodora. Vamos a seguir Damián Leites, un artista de acá del barrio que hace esta música.
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Espectacular. Dice que la que grabó la eso de la de que se limpian bien las patas es la misma Teodora, ¿eh? Así que bueno, espectacular este tema, ¿eh? Bien, antes de seguir con escuchando temas, bueno, están viendo las imágenes, ¿verdad? Tremendas imágenes de lo que es el Parque Acuático Horacio Quiroga. Vamos a ponerlo por aquí. Ahí está. Ahí está, porque estaba saliendo por otro lado. Lo vamos a acomodar. Y bueno, esperamos contar con todos los amigos. Hay 1.900 pesos por persona. Tienen el traslado. Salimos de acá, de la radio, a las 5 de la mañana. Y vamos a estar llegando por allí al mediodía, antes del mediodía, a Termas de Daimán. Y bueno, vamos a estar no solamente disfrutando del agua, sino también disfrutando de los distintos lugares por allí. Después, de allí sale un ómnibus que cobra muy barato, que va hasta allí a poca distancia, son unos kilómetros, el Vaga Shopping. Y también podemos organizar algo para ir entre todos. Pero bueno, después el sábado vamos a estar también allí en Daimán. Vamos a desayunar temprano y luego nos vamos todos para las termas. Allí se les distribuye las entradas. Van, después cada uno va por su sitio, se lleva sus sillitas, se acomoda donde quiera. No es cuestión de que tengamos que estar todos amontonados. Cada uno hace su vida. Estamos nosotros para guiarlos, Laura y yo, y van a haber más personas también para acompañarnos, y bueno, vamos a estar compartiendo allí todo lo que, digamos, la información para ponerlos a jornar, a los que en realidad no tienen la experiencia, pueden llamarnos, preguntar, se hace un grupo de WhatsApp, además, allí surgen todas las consultas y las informaciones. Y luego, al otro día, desayunamos y ya partimos con todas las maletitas hacia el Parque Horacio Quiroga, y allí tenemos todo, están todos los servicios, está buenísimo, está para pasarla re bomba.

Vamos con otro tema. Me quedé con ganas de escuchar más a Damián. Vamos a escucharlo con el tema Periferia, que habla mucho de la realidad nuestra, de toda esta zona, de las y de las varias zonas de Montevideo, que son muchas. Hay muchas zonas en Montevideo que comprenden la historia de lo que estamos hablando. Periferia, nuestro querido amigo Damián Leites, un vecino de acá del barrio, aparte docente de música, que realmente muchos han aprendido aquí desde los desde distintas instituciones de la zona, como puede ser la Plaza Giraldés, allí también estuvo en el Fabián Perea, también estuvo en el Transatlántico, dando clases, talleres de radio, de guitarra. Y bueno, es un verdadero placer poder compartir con él, que muchas veces también vino a colaborar a la radio, a poder cantar, y también colaboró con muchas instituciones de acá de la zona a cantar. Así que vamos con este tema, Periferia.

Damián Leites, con este tema Periferia, un tema que habla de mucha realidad de nuestra zona, de estos 40 minutos en el ómnibus y de la vecina y demás. Bueno, es parte de lo que vivimos quienes estamos en la periferia. Bueno, lo estoy mirando que está medio chueco, ¿no? Ahí está. Pero no me da la cabeza para... Antes era el ideal. No tenía otro que no fuera este. Bueno, bien, vamos arriba. Después de tanto tiempo, uno va viendo algunas cuestiones que... Les voy a compartir algo que acá... Del Carmen, la voz de todos, un medio alternativo con raíz popular. Bueno, esto es parte de la portada que vamos a estar... que es de este libro que hemos escrito entre Laura y yo, Del Carmen, la voz de todos, donde comprenden muchísimas cuestiones de lo que es nuestro barrio, nuestra historia, la historia de esta radio que lleva ya, digamos, casi 20 años. Entonces, bueno, lo vamos a estar compartiendo con un libro, pero vamos a hacer el lanzamiento, vamos a seleccionar esta carpeta porque quiero compartir con ustedes alguna de las actividades que hemos hecho con, vamos a sacar el libro y vamos a poner por acá, ahí está, acá tenemos una gira que hiciéramos con Gurí, está también escrita en el libro, allí con niños de escuelas rurales, escuelas rurales. Vamos con otra, con otro más. Ahí es una escuela rural. Todas esas son escuelitas rurales. Allí con los amigos que vinieron de Australia, Genaro y Walter. Ahí estoy yo de espalda, un poquito más gordo que ahora, pero bueno, allí haciendo desde, en eso creo que era Durazno, Tacuarembó, no recuerdo bien exactamente. Acá, cuando vino, bueno, esa no, esa es del... La lástima, la anterior, era cuando vino Cairo Herrera a la radio. Ahí tenemos la... Tenemos también más de ahí de la varija viajera. La varija viajera allí también. Esa nos acompañó durante muchísimos años, fue la primera que hiciéramos para transmitir desde distintos lugares. Bueno, a ver si cambia. Ahí tenemos otra valija que nos acompañó en el Prado. Esta también para realizar los móviles. Ahí teníamos las tres valijas viajeras que tuvimos. Ahí están los amigos de que acompañaron a Cairo Herrera, creo que fue. No, ahí tenemos a ¿cómo es? A Omar Gutiérrez, que vino con un móvil. Y estaba allí el amigo de Iñaki, que hacía los móviles en aquel entonces. Ahí lo tenemos a Iñaki, con Laura y quien les habla, allí en los estudios de la 103.3, porque en el principio fue 103.3, después se cambió para 105.3, que fue cuando nos legalizaron. Ahí estaba Iñaki, haciendo los móviles, que lo encontramos en otras ocasiones también. Ahí está. Bueno, acá estamos con Voces del Piñeiro, ahí está Blanquita, está... bueno, ya ahora ya perdí los nombres, pero Juanita y ahí nuestro queridísimo amigo Troche, ellos lamentablemente ya no están, pero sí están en el recuerdo nuestro que hemos vivido como 5 años, estuvimos yendo al Piñeiro del Campo haciendo programas, y ahí están ellos, ahí también Jorge, los dos Jorge, ahí Rubén Darío, bueno, ahí está el escudo de Basáñez que también nos acompañó, pero ahí está Blanquita, ahí estamos con Cairo Herrera. Ahí están las mujeres, aquí, como una mujer, todas las de como una mujer, cuando estaban en la radio, allí, miren qué lindo equipo. Ahí tenemos fotos de El Roble, que nos acompañaron varias personas haciendo programa, hablando del Roble, bueno, también va a estar mencionado El Roble por ahí. Ahí estamos con nuestros queridísimos amigos, estamos con los amigos de Australia, uruguayos ellos, que hace muchísimos años, Elba y Genaro, ahí están cuando nos visitaron en los estudios. Bueno, ahí están
acá tenemos a la maestra Soraya, que una maestra comunitaria que venía a la radio con los chicos a hacer programas directamente con ellos. Una maestra luchadora impresionante. Esas son de, ahí está Soraya nuevamente, hija de un gran artista como Pedro, bueno, ya me voy a acordar del apellido, un gran cantante de comparsas en carnaval y distintos ámbitos. Bueno, ella era la hija, maestra de esa escuela. Bueno, ahí tenemos nuevamente las fotos, pero quería compartir esto, ¿eh? que está bueno y que va a ser parte de este libro que vamos a estar lanzando en la Sala Lázarov en noviembre, porque noviembre es el mes del aniversario y la excursión a las termas es parte de los festejos del aniversario de los 20 años, que bueno, va a ser, digamos, casi todo lo que va quedando del año, pero vamos a estar celebrándolo en noviembre, los 20 años. Bueno, me estoy yendo, me voy, no los aburro más. Yo quiero agradecerles este tiempo que hemos compartido, porque estas cuestiones, vamos a ponerle también a Damián Leite para cerrar, ¿eh? Vamos que con este tema Vuelo de Amor, y nos vamos yendo y agradecer este tiempo, porque decimos, estos tiempos nos ayudan a ir perfeccionando cosas para mejorar, para cuando vengan todos los compañeros que van a estar haciendo programa, vamos a poder llevarles de buena calidad. Por ahora están conmigo, es lo que hay, valor, no hay otra cosa. Bueno, vamos con Vuelo del Alma, Vuelo de Amor, perdón, con nuestro queridísimo amigo Damián Leites. Arriba, Vuelo de Amor.

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4: 22 horas, 33 minutos.

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0: Son las 23 horas.
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0: Veintitrés horas, un minuto.

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1: 23 horas, 33 minutos.
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1: Es medianoche.
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1: Cero hora, dos minutos.

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0: Es la 1 de la mañana.
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0: Es la 1 de la mañana, un minuto.

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2: Es la 1:00 a.m. 58 minutos.
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6: Son las 2 de la mañana, un minuto.
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6: Son las 2 de la mañana, 3 minutos.

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0: Son las 3 de la mañana, un minuto.
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0: Son las 3 de la mañana. 2 minutos.

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0: Muchas gracias.
1: Son las 3 de la mañana, 31 minutos.

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1: Son las 4 de la mañana, un minuto.
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1: Son las 4 de la mañana, 2 minutos.

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2: Son las 4 de la mañana, 31 minutos.
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0: Muchas gracias.
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0: Son las 5 de la mañana, 2 minutos.
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1: Son las 6 de la mañana.

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1: Son las 6 de la mañana, 4 minutos.

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3: Son las 6 de la mañana, 31 minutos.

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0: Son las 7 de la mañana, 5 minutos.
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0: Son las 7 de la mañana. 6 minutos.

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0: Son las 7 de la mañana, 30 minutos.
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1: Latinoamericanas de Nicolás Guillén, de Roberto Darling, para que bailemos todos.

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1: Son las 8 de la mañana, 4 minutos.
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0: Son las 8 de la mañana, 33 minutos.
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0: aquella que le remitió a su tata solicitándole plata para comprarse una vihuela. Y aunque a gata juega la escuela, si tiene afición y apego, yo calculo que el borrego me va a salir buen cantor, guitarrero y payador, igual que Julio Gallego. 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
1: Callao estoy, father, please. Que el sport me sienta cumbre, y hay que imponer la costumbre del clan Juventud Feliz.
0: Está bien, se ve que venís afiladazo del centro. Y aunque algo raro te encuentro, no critico tu pilchaje, que al gaucho no lo hace el traje, sino lo que tiene adentro. ¿Y? ¿Te fue bien?
1: Ok, papi. Te diré que soy un hip, cantando en el grupo beat más disqui que hay en la capi.
0: Pues, pucha, hace falta el lápiz, la libreta y una goma para ver si tu padre toma nota de ese palabreo, porque a vos Montevideo te ha dado vuelta hasta la idioma. ¿Te has comprado el instrumento?
1: With father, yes, hace rato. Mírame en este retrato tocando en un casamiento.
0: Déjame ver un momento. Pero esta lira es cuadrada, no tiene boca ni nada, y en vez de un gaucho cantor, pareces un planchador con la herramienta enchuflada.
1: Father, usted no carbura. Mi guitarra es electrónica, porque yo imprimo la tónica que la juventud procura.
0: Respondeme, cara dura. Si aquí no hay más que una vela, ¿dónde enchuflas la vihuela para hacerme oír los cantares del indio Juan Carlos Vares y de Wenceslao Varela?
1: Yo no cultivo el gauchesco, yo canto música big, que es la que está en el cenit con un brillo gigantesco.
0: No, mijo, yo no merezco que usted me salga sanguango y use un guitarrón guarango que parece por lo fiero la pala de un panadero, poca tabla y puro mango.
1: Padre, ¿por qué despotrica? Tampoco yo lo merezco. Mi canto es virgen y fresco, burbuja azul que salpica. La música de hoy implica más espíritu que idea. Y aunque usted diga que es fea, que lo tiene pacto putre, nuestra inspiración se nutre de aquello que nos rodea. 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Ya ve, somos diferentes, porque los tiempos son otros.
0: ¿Sabes que tenés razón?
1: No sabe cuánto me alegra que respalde a quien integra la nueva generación. La paternal comprensión es imprescindible, Auriol. Puesto que la nueva ola se compone de esa gente que arma un bochinche imponente porque se siente muy sola. Y ustedes, que han sido y son fanáticos de otra era, nos miran solo por fuera sin vernos en corazón.
0: ¿Sabés que tenés razón?
1: Claro que la tengo, y mucha. Pues pretende nuestra lucha de agarrar antiguas redes y cantamos para ustedes, pero no se nos escucha. No quiera ustedes oír la magia de esas canciones, que son manifestaciones de una forma de sentir. Una cosa es porvenir y otra cosa es tradición. Y la actual generación, con armas de otro calibre, tiene derecho a ser libre.
0: Sabes que tenés razón, pero con razón y todo, tenés aquí mi guitarra, que todo aquel que la agarra debe cantar a mi modo. Disculpa si te incomodo poniéndotela en los brazos, y pa' que afirmes los pasos y el oído se te componga, me cantas una.

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2: Son las 9 de la mañana, un minuto.
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2: Son las 9 de la mañana, 2 minutos.

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El Jonca quedó forfait y Grappini con un llanto sentó al difunto en un banco para que descanse en paz. 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
4: Son las 9 de la mañana, 33 minutos.
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es más que una raza, porque un negro es un hombre. Un hombre que se llama Nelson Mandela, que es mucho más que un negro, que es mucho más que un símbolo. 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

0: Son las 10 de la mañana.
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1: Buenas, soy Nelson Cable Silvera, músico, productor, hacemos, ahora estamos cineasta, hasta que se den cuenta, es mi nuevo slogan en el tema audiovisual. Bueno, quería comunicarles que ya estamos en la recta final para el miércoles que viene, miércoles 15 de julio a las 21 horas en la sala Hugo Balso del Sodre, en Mercedes de Andes. Y bueno, ya estamos ahí haciendo los últimos retoques de todo para presentarles lo mejor posible a todos los que accedan a la entrada, la cual está disponible por Ticketantel en redes de cobranza como Red Pago Habitat, después tienen Socio Espectacular 2x1 y tarjeta solidaria de Fútbol 2x1 también a 600 pesos, o en la propia sala, y la tienen ahí la entrada. Bueno, estamos trabajando con el tema de los cancioneros impresos, que vienen con las letras, los acordes, lo cual lo puedo mostrar, después Juan va a hacer un diseño ahí explicando mejor esto. Desde donde vienen las letras con los acordes, desde las canciones que están en la película. Las canciones de humor tengo muchas más, pero estas son las de la película. Y bueno, hay algunos apoyos, está el trabajo también de mi amigo Claudio Diagrama, que siempre está apoyando a los artistas su trabajo, lo cual es bueno siempre agradecer. También aprovecho a agradecer al Fondo Nacional de Música, también que de forma indirecta tiene que ver porque las canciones las grabé con el bajo, que me lo financió el Fondo Nacional de Música, y es muy importante para los artistas el apoyo. Bueno, quería invitarlos ahí, agradecer también a Juan José por el espacio y por el apoyo de siempre, desde que empecé con esta locura, siempre estuvo difundiendo, lo cual con su programa Música en Movimiento, y con ideas, con observaciones y cosas que ayudan a mejorar. Por lo tanto, también agradezco a Juan José, a Oscar Ramírez, a Fernando acá, tenemos este espacio, y bueno, y a todos los amigos que ayudan a difundir, lo cual es muy importante, lo cual quiero agradecer muy especialmente a los artistas, colegas, que se ve poco, parece que son colegas en lo propio que hace uno, y en sus muros, en sus redes sociales, veo mis publicaciones de este proyecto para el 15 de julio de Arrastrándote hacia el Éxito, ayudando a compartir, a difundir, lo cual totalmente agradecido. Bueno, los espero el miércoles 15 a las 21 horas en Sala Hugo Balso, Arrastrándose hacia el Éxito. Muchas gracias a todos.

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6: Son las 11 de la mañana, 2 minutos.
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6: Son las 11 de la mañana, 4 minutos.
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6: Son las 11 de la mañana. 5 minutos.

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2: Son las 11 de la mañana, 30 minutos.

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0: Amigas, amigos, ¿qué tal? ¿Cómo están? Qué gusto poder saludarlos. Bienvenidos a esta nueva edición de La Cinta de los Éxitos. Aquí estamos para acompañarte y bueno, para presentarte durante un rato buena música y buenas canciones, ¿eh? Hola, hola, hola, hola, hola, hola, hola, hola.
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0: Como siempre, para comunicarte vía WhatsApp a través del 099-68-4463, también a través del chat de TikTok, por ahí estamos en vivo, a través de los canales de televisión, a través de las emisoras de radio, en vivo La Cinta de los Éxitos, ¿eh?
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0: Hoy le voy a cantar a ella, hoy sí, hoy le voy a cantar a ella, ¿eh? Mel, ¿cómo te va? Bienvenida, Mel, qué gusto que estés por acá. Lista para compartir el programa. Bruno, bienvenido. Leo, ¿cómo te va? Giovanna, Edison, Emi,

0: 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Descubrilo. 12 horas, 11 minutos.
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0: Doce horas, 12 minutos.
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0: 12 horas, 12 minutos. 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

Buenísima versión de los chicos de Burbujas de Varela. El tema se llama Un Montón de Estrellas. Así estábamos arrancando el programa del día de hoy. Saludamos a los panaderos por ahí de Colonia, a Miguel Flores y Ian Company. Adrián, ¿cómo te va, Adrián? Bienvenido a la cinta de los éxitos.

para amar. Carlitos, a ver qué dice Carlitos por acá. Carlitos dice, pasame un tema de La Caribe Soy, de Fraile Merto, de Fraile Muerto, pero ando por Paisandú. Dale, buenísimo, ahora te paso. Sí. A Pablo que está por ahí, ¿eh?

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0: Gracias, Aisha, por el regalito. Gracias, Luján, por el regalito también, ¿eh? Gracias por el sombrerito. Gracias.
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0: Sandy, gracias por los regalitos también, ¿eh? Calmar mis deseos en tus brazos, amiga. Vamos a recordarte el 099-684-463 para que vos te comuniques con nosotros. 099-684-463 para que te comuniques con la cinta de los éxitos vía WhatsApp. O si estás fuera de Uruguay, el prefijo es el +598. +598. Alba Rosa, ¿cómo te va? Betina, ¿cómo estás? Bienvenida, ¿eh?
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0: llegando justo y Lucas sonando para vos, ¿viste? El Gordo Rivero, bienvenido, Gordo.

0: Patti, hola Patti. Hoy
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0: Vamos a hablar de algo. O voy a contar algo. En fin, en el próximo bloque, ¿no?
1: Amiga,
0: Betty. Bienvenida, Betty. ¿Cómo estás hoy? ¿Cómo estás hoy, Hoy yo pienso que están todos bien de ánimo, ¿no? Así que vamos a movernos. Dale, vamos.

0: dura, cara dura, cara dura. Karina dice, ¿me pasás la decana? Claro que sí. Hola Miriam, ¿cómo te va? Bienvenida. Luján dice, acá llueve y llueve. ¿Dónde estás, Luján, vos? A ver, ¿dónde estás?
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0: Guille,
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0: bienvenido. Luis, bienvenido. Vida, bienvenida.

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6: De ambos lados, y miren que no solo los varones, los hombres son caraduras, las chicas también son caraduras, ¿eh? Oh. Ay, ya, anda a los bomberos si hay sobran. Vanessa Castro, con uno me basta. Ah, Vanessa, ¿uno solo te has encontrado en tu vida, un caradura nada más? ¿Qué pregunto? Ale Gemini está viajando, ¿no? Ale, ¿con cuántos caraduras te encontraste en tu vida? Gringo 22, hola. Ítalo, bienvenido. Cecilia dice, yo tengo un imán. María, ¿cómo te va? Bienvenida. Ana Claudia, bienvenida. 7329.

0: público, quiero que le den me gusta, ¿eh? Dale, vamos arriba. No me cortas las alas. Jacqueline, ¿cómo te va? Bienvenida.
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0: Gracias, Luján, por los regalitos. No me dijiste de dónde sos, Luján.

0: Son las 12:34 minutos. Hoy vengo muy atrasado. Realmente pensé que no iba a poder hacer el programa, porque tenía un conflicto entre los programas y no me dejaba transmitir para los canales, para las radios, para TikTok, pero no me dejaba hacer nada. Bueno, por suerte tenía otro recurso por ahí y lo pude solucionar momentáneamente. Así que voy a hacer lo que se pueda. Estoy trabajando con un programa que no es el habitual, entonces como que estoy medio desconcertado. Pero bueno, vamos a tratar de hacer un buen programa. Vamos a los bailes y a los lugares que recomendamos para el fin de semana, y ya seguimos con la cinta de los éxitos. Y les voy a plantear algo que quiero que me cuenten. Quiero que me cuenten,
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0: vez.
1: Hola Graciela, ¿cómo te va? Bienvenida.
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1: A ver, ¿de quién es el cumpleaños? Miguel, de Matías, bienvenido. Matías, feliz cumpleaños, si es su cumpleaños entonces. Acá en la panadería, mandame alguna facturita para acá, que no pude ni desayunar, ni tomar café, ni nada hoy. Pablo Gutiérrez, ¿cómo te va? Bienvenida. Mara Elena, hola, ¿cómo te va? Edu Mar, ¿cómo te va? Bienvenido.

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0: Benja, ¿cómo te va? Bienvenido. Está lloviendo, Juan, pero no me dijeron en dónde.

0: bueno, ahí estábamos con otro de los temas que estábamos compartiendo. Yo les había dicho de que hoy me gustaría preguntar o me gustaría charlar con ustedes o intercambiar. Y por ahí me cuentan, por ahí me llaman, me cuentan y me dicen cosas que pasan y que son normales, ¿no? Cuando uno tiene una pareja, tiene una relación con alguien, conviven con alguien, pero llega el momento de ponerle punto final a eso, a esa relación, a esa convivencia, ¿no? Es todo un tema, ¿no? Porque no es de un día para el otro. Se conversa, se habla en muchas oportunidades, en otras no. Y después que se llega a un acuerdo, ¿no?
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0: Hay que llevarse las cosas. Uno de los dos se tiene que llevar las cositas para la casa, porque uno estaba en la casa de alguien, a no ser que, bueno, por ahí sí. Alquilaron un depar nuevo. Ahí, bueno, ahí, ¿quién me queda? Yo me quedo, tú te vas, yo me voy. ¿Cómo te va? Mi pregunta es, cuando llega el momento, primero, de, supongamos que están viviendo en la casa de ella o de él, ¿eh? Cuando llega el momento de decir, bueno, tengo que agarrar el bolsito y empezar a meter las cositas para adentro, ¿qué haces? ¿Te llevas todo de una? ¿O te vas llevando de a poquito? A ver, contame. Me van contando y yo me voy a hacer un café.

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4: 12 horas, 45 minutos.
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Silvana Gómez, ¿cómo te va? Bienvenida. Marcelo dice, Juan, si me tengo que ir, me voy, junto todo y olvídate, no vengo más. Pero te olvidaste de algo, Marcelo. Dejaste algo, eso que decís, no, esto, eso lo necesito, eso no lo puedo dejar en otro lado. Es algo que apreciado. ¿Qué haces?

0: como hablamos de material o de emociones. De emociones no podemos hablar porque si una relación se termina o se están poniendo puntos final, quiere decir que ya emociones no hay, ¿no?
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0: Marcelo dice, lo necesito, lo voy a buscar. Y si no, que se lo meta. Allá. No. Eso no. La agresión, no. Tranquilo. Ahí aparecés vos. Yo soy el rey, vengo a buscar esto que es mío.

Viste que cuando va todo bien, decís, bueno, nos vamos a vivir juntos, yo tengo un perrito, llevo el perrito, vos tenés un gatito, yo llevo el gatito, o por ahí, bueno, como va todo bien, vamos a tener una mascotita, es un perrito, un gatito, yo qué sé, un lorito, un pajarito, y ahí, ¿qué hacemos? ¿Cómo hacemos para repartir eso?

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3: Y bueno, seguimos aquí en la cinta de los éxitos, disfrutando de buena música, de buenas canciones, de grandes éxitos, de

0: Y vos ponete a pensar, ¿qué culpa tiene el perrito? ¿Qué culpa tiene el gatito, no?
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0: Por ahí el gordo me decía, Juan, yo agarré el bolsito, metí una camisa, un pantaloncito, un busito, una camperita, y me fui, no volví nunca más. Hablando en serio, yo dejo todo, dice Marcelo. Edu, gracias por los regalos. Iseman 13, gracias por el regalito, ¿no?

pasa que uno para terminar o para cerrar ciclos y para decir, bueno, me saco la mochila, me saco todo lo que pasó, todo momentos lindos, bueno, más o menos, todo lo que quieras, hay que pum, cerrar. Y por ahí decís, bueno, esperá, vamos a esperar que venga a buscar, que venga a buscar el perrito, vamos a esperar que se lleve el gatito, vamos a esperar que se lleve esa poquita ropa. Pero un día te calentás, y decís, nah, ya no aguanto más, la ropa, la trun, se la tiro por la ventana, el perrito agarro, chiqui, chiqui, chiqui, chiqui, chiqui, vení, y si es el gatito, toma, chiqui, chiqui, chiqui, te lo llevo. Y ahí damos por cerrado el ciclo, ¿no? Porque esos arranques a veces, y más si demoran. A nadie nunca le pasó eso, gracias, allá. Si la llegan a ver, aquí está.

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0: Bueno, ahí estábamos con este clásico tema de Marc Anthony, ahora quién, ¿no? Y bueno, se cerró una nueva etapa en tu vida, ¿no? ¿Y después qué? A ver, hay que comenzar de nuevo, ¿no? Mi pregunta, porque sigo preguntando, ya que estoy pregunto. Y eso que hoy no tuve un buen día, ¿eh? No como a ella. No por eso, ¿no? Dice Dios así, después borrón y cuenta nueva. ¿Y qué haces? Para comenzar una cuenta nueva, esperás un tiempito, te tomás un tiempo prudencial, o bueno, ya después que te sacaste la mochila, sacaste todo, te quedaste sin nada, ¿eh? Y decís, bueno, ahora...
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0: Solo ahora, bueno, vamos a ver qué pasa, ¿no? Y por ahí pasa un mes, dos meses, tres meses, cinco, no. A ver, quiero que me cuenten, dale.
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0: Diosa dice, depende de que Diosa.
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0: Si se toma tiempo, ¿por qué no vas a ir a qué? A otra persona, para llenar el vacío. Pau, ¿cómo te va? Bienvenida.
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0: Vanessa Castro dice, años, ¿cómo años? Jorge Da Silva, ¿cómo te va?
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0: Sante dice, arrimar otra vez de cero y sin miedo al éxito, Juancito.
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0: Para mí no existe más, ¿cómo que no existe más? Cerraste un capítulo y dijiste, chao mujeres. ¿Eso quieres decir, Marcelo? ¿Eh? Vamos con esto, dale. Aquí está Fabio Tona. Y ahí sí hay que comprar el boleto.

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1: Marcelo, eso sí lo entendí, pero yo lo que ahora estoy preguntando es, bueno, después que terminaste eso, cerraste esa historia, ¿no? ¿Cuánto, por así decirlo, estás de luto? O bueno, decís, bueno, ahora me voy a tomar un tiempo para estar solo, para pensar, o bueno, dejás abiertas las puertas de tu corazón para ver qué se te presenta, ¿eh? Puede ser enseguida, al tiempo, un mes, dos meses, no sé, eso.

0: Dale, Géminis, dice, yo me encierro, Juan, pero aconsejo a que sigan, que salgan enseguida.
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0: tu lado. Hacia mí me pasó. Hasta las puertas de tu corazón para ver qué se te presenta, ¿eh? Puede ser enseguida, al tiempo, un mes, dos meses, no sé, eso.

0: Ale Gemini dice, yo me encierro, Juan, pero aconsejo a que sigan, que salgan enseguida.
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0: Que hablo con mucha gente, hablo, entonces me cuentan cosas y bueno, hay cosas que por ahí.
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0: Uno lo toma para inspirarse y para hacer el programa, para ir comentando y bueno, para ir pasándola bien. ¿A vos te pasó eso?
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0: Estábamos con Fabio Tona, uno de los temas que anda muy bien, se llama El Boleto, El Boleto, El Boleto. ¡Aló, amor!

0: estábamos con esta llamada urbana, Chacho Ramos,
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0: poco la parte técnica, si no nos hubiésemos divertido un poquito más. Fabio Tona que dice, Juan, me conecto otra vez, jaja. ¿Está bien? Hay que conectarse, claro, hay que conectarse de nuevo. Cecilia que dice, pero Juan, estar sola no es tan malo, ¿no? Yo no digo que sea malo.
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0: Sandy dice, yo el 12 hizo 3 años que quedé de viuda y la verdad que quiero estar sola nomás, bueno.
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0: Cecilia dice, tomar impulso, jaja, y vamos de nuevo.

Pero siempre aparece alguien que te llama la atención. Después de un tiempito, después de un mes, dos meses, hay alguien que te llama la atención, que te que te mira y que para la última media hora tengo otra preguntita más. Hoy estoy tremendo con las preguntas, ¿eh? Vanessa Castro de Argentina, ¿cómo te va, Vanessa?

0: me dice, tremendo preguntón, me dice Betina. Pero cuando no pregunto nada, dice, Juan, estás muy callado.
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0: El tema que después aparecen justamente cuando uno cierra una historia, un capítulo, aparecen los chamulleros, como dicen ustedes, o aparecen los angelitos, como Marcelo y como quien les habla, ¿no? Ahí ustedes se tienen que dar cuenta, ¿no? Pasa también con las chicas, las chamulleras y esas que dicen que son angelitas y son tremendas, diablas, ¿no? Marianela dice, excelente la pregunta.

0: Graciela Grisea, ay Dios, a eso quería llegar, Angelito. ¿Cómo te va, Lore? Bienvenida.
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0: Angelitos hay poquitos, ¿eh?
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0: El problema es que, ¿saben cuál es el problema de las chicas que están por ahí y que digan, ¿eh? Que no saben darse cuenta cuando se encuentran con un angelito. Ahí está el problema, ¿eh? Ahí está el problema.

0: Roque se ríe, ¿por qué?
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0: No se dan cuenta cuando encuentran un, se enfrentan con alguien, un angelito. Ahí está, como este, ¿no? Como el Marcelo que está ahí, ¿eh?

0: hoy no, pero mañana a mí me ven todos los días, pero a Marcelo no. Entonces mañana, hoy no porque técnicamente ando con algunos problemas, pero mañana les voy a poner. A ver, chicas, como dice acá Marcelo, abran los ojos, miren bien, acá están los angelitos. Entonces ahí aparece la carita de Marcelo y la mía, ya la ven todos los días. Ay, me hacen reír,
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0: ¿Cómo te va, Cecilia? Bienvenida.
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0: Daniela, ¿cómo te va? Jaja, justo me dice. No sé por qué nos dan tanto palo, yo no sé. A mí no me conocen. Más de esto que digo y que hablo y que cuento y que las hago reír, las hago pensar, las hago ser, más de eso no conocen de mí. Y de Marcelo tampoco creo que conozcan mucho, No sé por qué nos juzgan, Daniela de Paysandú, ¿cómo te va? Bienvenida. Ustedes ven nuestras caritas, pero no ven nuestros corazones, Nuestro corazón. ¿Un corazón? Ah. Ross dice, yo sí.

déjame llenar tu vida. ¿Por qué no me dejas llenar tu vida, eh? Dina Plada, ¿cómo te va? Bienvenida. Juan, pasame un tema de Matías Valdés, puede ser. Sí, ahora te lo paso en el final. Elena, ¿cómo te va? Bienvenida. Sunana Frizzi, lo que me hace reír. Juan, me dice. Y vos, Susana, que tenés otro angelito ahí. Otro angelito, al lado tuyo lo tenés, Ale. Es flor de angelito también. Voy a poner otra fotito más para mañana. La de Marcelo, la de Ale Cini, mi gran amigo. Y a mí, bueno, a mí ya me ven todos los días. Ahí están. Chicas, miren, acá está. Esta es la imagen de los angelitos, ¿eh? Traten de buscar a alguien con esas mismas caritas y no los van a encontrar. Grupo Remo, Daniel Fernández, el tema Déjame Intentar.

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Y bueno, estábamos arrancando esta última parte, la última media hora de la cinta de los éxitos con Los Picantes y esta versión del tema Hasta que te conocí, ¿eh? Raúl Muniz, bienvenido. Vamos con Cristian Celsa.

0: mí me gusta, a mí realmente me gusta mucho. Cuando me escuché la maqueta o lo que él había armado, me dice: tío, esto lo armé hace como, no sé, 2 años esta letra.
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0: Y le dije: vamos a grabar esto que me encanta.
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0: Tengo todo, todo, todo, todo, todo, todo para darte, ¿no? Fabiana, ¿cómo te va? Bienvenida. Otra de las cosas que pasa y que sucede, que yo dije que iba a comentar y lo voy a hacer cortito, porque estamos en la parte final y por ahí me comentan lo que quieren. Viste que cuando vos vas, por ejemplo, un amigo, que bueno, él había terminado una relación, o lo habían terminado, bueno, empezó a tratar de conocer gente nueva, una persona que necesita compartir con alguien momentos diferentes. Entonces, bueno, al conocer nuevas personas, lo primero que le decía y le hablaba era de la relación que había, que había terminado supuestamente, ¿no? ¿Qué pensás de eso? Que cuando vas a conocer a alguien nuevo, a una persona nueva, te pensás: uy, vos sabés que yo recién terminé con esto, lo otro.
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0: Si no es contigo, con nadie. Ahí estábamos con Cristian.

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viste, Marcelo, que las dejamos pensando a todas las que están por ahí, ¿no? Cuando hablamos de los angelitos, que quedaron mudas. Vamos a darle me gusta, que estoy ahí a punto de los 100K, gracias a las 4.173 visualizaciones que tenemos hasta este momento. Gracias a todos por participar, espero de que estén disfrutando del programa. Estamos en los últimos minutos, aquí está este número desconocido, gran tema de Fede Rojas.

0: se vienen las nuevas versiones de las canciones de amor mías, ¿eh? Se viene. Estoy en eso, estoy trabajando arduamente para presentarles nuevas versiones de clásicos de mi autoría. Eso sí, eso sí.
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0: Carlos Acercén, bienvenido de Colonia de Sacramento. ¿Cómo te va? Bienvenido, gracias.
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0: Ahora apenas termine la cinta de los éxitos, arranca mi amigo Alessini con la metro, ¿eh?
1: Ah, sí.
0: Quédense enganchados, escuchando la radio, porque se viene Alessini con toda la buena música también, para que sigan disfrutando de este día con la muy buena onda de la cinta. Oh.

sabor a menta. 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Estamos sobre el final, amigas y amigos, ¿eh? Prácticamente sobre el final. Saludos a Matías de la 104.1 ahí en Durango, que estamos en vivo hasta ahora todos los días.

0: amigos, espero de que hayan disfrutado del programa, que hayan disfrutado de esto que hicimos con mucho cariño, como lo hacemos todos los días, llevándoles buena música a un momento diferente para aquellos que están trabajando, que están por ahí, quién sabe en dónde, en qué lugar del mundo, y bueno, poder haberle sacado una sonrisita, a un comentario, y que hayan escuchado dentro de lo posible buena música, por lo menos lo que nosotros creemos es lo mejor para esta hora del día, ¿eh? Mañana volvemos dos horitas antes, ¿eh? Y atención, porque mañana, foto de los angelitos de la cinta de los éxitos. Sí, mañana, Mañana nos presentamos en sociedad.
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0: Y vamos a cantar esto, sí.
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0: Que lo pasen bien, disfruten de lo que resta del día. Los dejo con Masi Espíndola y Vale, me presento, ¿eh? Aquí estoy, soy yo, Juan. Mañana les presento a Marcelo. Hasta mañana, chao. Chao, que lo pasen bien. Sí. No piensen mucho, ¿eh? Ángeles hay poquitos. Y como estos, en ningún lado, ¿eh? Chao.

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1: 14 horas, 3 minutos.
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0: 14:06.
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2: 14 horas, 9 minutos.
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4: 14 horas 32 minutos.
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0: las 15 horas.
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0: Muchas gracias.
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5: 15 horas, 32 minutos.

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0: 16 horas, 3 minutos.
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1: 16 horas, 33 minutos.

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1: 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Son las 17 horas.
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1: Diecisiete horas, un minuto.

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3: 17 horas, 35 minutos.
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0: 18 horas, 3 minutos.
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2: 18 horas, 32 minutos.

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1: 19 horas, 3 minutos.
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1: Diecinueve horas, tres minutos.

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5: 19 horas, 34 minutos.
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0: 20 horas, 2 minutos.
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0: Veinte horas, tres minutos.

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1: 21 horas, 2 minutos.
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